0: 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A todos ellos y por supuesto a todos ustedes, muchísimas gracias por acompañarnos siempre en todas nuestras programaciones. Y seguimos compartiendo la buena música a través de las ondas de FM Popular 105.7, por supuesto. Y dentro de unos instantes vamos a ver qué nos ofrecen cada una de nuestras casas comerciales. Seguimos entonces con más música, señor DJ.
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0: Y bien amigos, bien amigas, así estamos compartiendo la mejor música con todos ustedes a través de las ondas de FM Popular 105.7. Y tenemos un comunicadito aquí en nuestra mesa de trabajo de parte del señor Intendente Municipal Arnaldo Pirulo Barrios y del Departamento del Área de Cultura de la Municipalidad Local. Tenemos una invitación para la Gran Tarde Patria del 9 de julio. Celebramos junto a nuestra independencia. Invitamos a todos los feriantes a formar parte de esta Gran Tarde Patria. Mostrá tu trabajo, compartí tu talento y seamos parte de esta gran celebración. Si querés participar, inscribirte. Los contactos que tenés. Esto va para todos los feriantes, para quienes quieran ir a vender sus productos, a mostrar lo que tienen cada uno de ellos para ofrecer a la gente que se hará presente en este gran tarde patria del 9 de julio, que se estará realizando en el complejo del ferrocarril. Entonces, los contactos que tienen para comunicarse para cualquier consulta son los siguientes. El número telefónico de Karen Abdala, 3716-618914. Y de la señora Patricia Núñez, 3704-332631. El lugar, como ya le había dicho, es en el Paseo Ferroviario, y entre el Paseo Ferroviario y Plaza de los Colores. El horario, estaremos allí desde las 12 del mediodía. El programa, más o menos, es el siguiente. El programa de este gran tarde patria, o sea, empezamos a la mañana en la Plaza General San Martín. A las 9:30 horas se estará realizando el acto central en la Plaza General San Martín. Luego se estará llevando a cabo un desfile institucional. Y desde allí, después de este desfile institucional, se estarán trasladando, o sea, nos estaremos trasladando hasta el previo del ferrocarril. Y a las 15 horas aproximadamente se estará bailando el Pericón Nacional. Luego se realizarán actividades deportivas, gastronomía y bebidas, por supuesto, para la venta. Habrá de lo que busque. Y se estará haciendo, se estará premiando a la mejor empanada. Así que estarán compitiendo las mujeres guapas que tenemos en Estanislao del Campo y se estará compitiendo por la mejor empanada este 9 de julio. Entonces acércate hasta la Plaza General San Martín y después de las 12 del mediodía estaremos compartiendo muchas actividades en el previo del ferrocarril. También estará haciéndose presente la agrupación gaucha y estarán haciendo juego de esa, por supuesto, como ya habíamos hecho el 25 de mayo, se estará volviendo a reiterar, creo que hay sortijas y carrera de obstáculo, así que estarán la gente de la agrupación gaucha. Todo esto entonces el 9 de julio. Y bien, seguimos compartiendo la buena música con todos ustedes a través de las ondas de FM Popular 105.7. Y le mando un saludo a mi hijo Alexis Martínez, que me está sintonizando directamente desde la ciudad capital de Formosa. También para mi sobrino, que está desde Buenos Aires capital, compartiendo, por supuesto, la buena música con todos nosotros a través de sus receptores. También saludo a Rita, a Elena, a la señora Elena de Comandante Fontana, a la gente de Ibarreta, a mi parientada ahí de Suárez Baterías. Para vos, un saludo grande, Vali, Zenia, y por supuesto para Huguito, propietario de Suárez Baterías, que es mi sobrino este chico. Así que a Negro Valderrama de la localidad de Pozo del Tigre, a todos ellos y por supuesto a todos nuestros oyentes que son medio fiaquentos por ahí para agarrar el teléfono y escribir, pero yo sé que me escuchan. Y cuando salgo a la calle no me dejan caminar. Me dicen, no me saludaste, no me saludaste.
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0: Son fiaquentos para mandar mensajes. Escriban, no sean fiaquentos, porque yo tengo cerebro de pájaro y me olvido cuando me piden. Por ahí me acuerdo y por ahí me olvido. Así que un saludo grandote entonces a todos los parajes, las colonias aledañas de Tanilado del Campo, a la zona de Pozo Largo, de el paraje Campo Alegre, San Isidro, La Soledad, y para la zona norte tenemos a Ranero Cuel, Las Mochas, Las Chollas, Unión Escuela, a todos ellos que nos sintonizan a través de las ondas de FM Popular 105.7. Seguimos entonces con más música y enseguida vamos con todos nuestros auspiciantes.

Y bien, amigos, y con esta musiquita de fondo, hermosa, hermosa noche estamos compartiendo con todos ustedes. Espero que estén contentos con lo que está programando el DJ Franquito aquí para todos nosotros. Espero que estén a gusto. La intención es que se distraigan y no aburrirles la noche. Así que estén muy contentos y distraídos con la música que le estamos seleccionando. Vamos ahora entonces junto a nuestras casas comerciales. 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
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Y seguimos, amigos, compartiendo la buena música con todos ustedes. Y parece que vamos ahora con los rollers, señor operador. Vamos con los rollers, entonces vamos a complacer el pedido de mi amiga de la seño Elena de Comandante Fontana. Seguimos por FM Popular 105.7.

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0: amigos, haciendo la buena música con todos ustedes a través de M Popular 105.7. Y vamos bajando un poquito de ritmo y seguimos
1: con
0: nuestros auspiciantes, compartiendo todos los que nos demandan nuestros auspiciantes junto a FM Popular y, por supuesto, a todos ustedes. Seguimos con más auspiciantes y con más música, por supuesto.
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7: 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Y seguimos, amigos, compartiendo la buena música con todos ustedes a través de FM Popular 105.7.

Y bien, amigos, así estamos compartiendo la buena música con todos ustedes a través de FM Popular 105.7. Y seguimos junto a nuestros auditores. 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

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Y seguimos, amigos, con más música en esta hermosa noche campeña a través de las ondas de FM Popular 105.7.

Y bien, queridos amigos, así ponemos punto final a esta edición de hoy domingo, por supuesto, el último día de nuestro fin de semana, porque mañana tempranito hay que ir a trabajar, así que nosotros nos vamos a ir despidiendo hasta el próximo viernes, si Dios quiere, cuando estemos compartiendo, jueves. Jueves, cuando estemos compartiendo con todos ustedes la buena música, por supuesto, a través del Club de los Recuerdos. Entonces, en nombre mío, quien les habla, Elvis Martínez, DJ operador en este caso, y creo que ya va a seguir siendo nuestro operador, el señor Marcos Franco. Así que nos estamos despidiendo entonces hasta el próximo jueves, si Dios quiere. Jueves, viernes y domingo con el Club de los Recuerdos, y por supuesto sábado la siesta, el programa que no te deja dormir la siesta, Siestas Campeñas. Hasta el próximo jueves, si Dios quiere, que tengan una hermosa noche y un amanecer reparador mañana, si Dios quiere.